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0: ¿Cuántos recuerdos en una sola canción? ¿Cuántos recuerdos en esta historia más emocionante que tiene Franco De Vita a esta hora de la mañana para nuestros oyentes? Sincelejo, qué bueno estar por aquí ya disfrutando de este sábado, un maravilloso día que Dios nos ha regalado para vivirlo al máximo, para darle muchas gracias por todas esas bendiciones que llegan en este día. Desde muy temprano, por aquí dándole play a tus canciones favoritas, muchos de ustedes activos ya en sus labores, muchos de ustedes también practicando algo de deporte en las calles, por acá en las rutas que están habilitadas para realizar actividades deportivas. Y nosotros por aquí dándole play a esas canciones, sí, esos temas que los consienten y los enamoran todo el tiempo.
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0: Qué bueno estar aquí disfrutando de esta maravillosa mañana, de este gran día en compañía de Radio Tiempo. Dirección artística de Robert Moreno, Rafa Álvarez, una voz Radio Tiempo. Feliz de compartir con ustedes esta mañana. Disfrutar el día es darle gracias a Dios por sus maravillas. Y hoy precisamente le doy gracias a Dios por tu vida, por la mía, por los tuyos, por los míos, y porque este sea el gran día que esperas, y porque también tengas la posibilidad de abrir tu corazón a Dios en medio de la adversidad, de la preocupación, de la tristeza, de eso que te aqueja, de eso que te está en este momento dañando o tal vez perturbando. Todo eso entrégaselo a Dios, porque Él está esperando siempre por ti con los brazos abiertos. A Él le encomendamos nuestra vida y le damos gracias por este día maravilloso. Encomendamos también a todas las personas que desde muy temprano salen a luchar la vida, a esforzarse, a conseguir ese sustento para su familia. Señor, bendice a todas esas personas, a los jóvenes, a los niños, a todos los que siempre están dispuestos a entender que es tu voluntad, no la nuestra. Gracias por este maravilloso día, escuchando Radio Tiempo todo el tiempo.
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0: Un tema, un éxito que se canta a todo pulmón a esta hora de la mañana en tu Radio Tiempo con Daniela Romo. Después de las 8 vamos a tener también la posibilidad de escuchar buenos clásicos. Pero qué canciones, historias, la banda sonora de tu vida en los clásicos Radio Tiempo. Después de las 8 de la mañana, muy pendientes, muy atentos, porque vamos a tener ahí los buenos clásicos en esta mañana. Una recarga que te regalo a esta hora, sí, tú que estás muy juicioso desde bien temprano, ya sintonizado con Radio Tiempo en tus actividades y labores, una buena recarga nunca puede faltar en cada día en Radio Tiempo. Los resultados en la vida no llegan por casualidad, llegan cuando permanecemos conectados, y la conexión más importante es con Dios. Cuando caminamos de su mano, nuestras decisiones tienen dirección, nuestra fe se fortalece y nuestros esfuerzos encuentran propósito. Mantente conectado con Dios, porque de esa relación nace la paz, la sabiduría y los resultados que realmente transforman la vida. Adelante, lucha la vida. Recuerda bien, el que no lucha no vence para nada, jamás.
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0: Así estamos disfrutando de este día, dándole gracias a Dios por sus maravillas, encomendando todo en sus manos. Después de las 10 de la mañana vamos a tener las 21, las canciones más importantes de Radio Tiempo, Sincelejo 97.3, y también nos enteramos qué pasa con el sistema Radio Tiempo en Colombia. Todo eso después de las 10 de la mañana con Jaime Gómez, una voz Radio Tiempo, y nos va a tener toda la información. Jaime, por lo pronto sigo por aquí contigo, disfrutando de esta mañana, en este lugar donde somos felices, escuchando Radio Tiempo todo el tiempo.
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0: Con esta canción nos pegamos un viajecito por allá a la década de los 90, casi mediados finales de los 90, 1995, un álbum que se llamó Cuando los Ángeles Lloran, y un tema pues que marcó también en la historia de Maná uno de los momentos más importantes, un álbum, el cuarto, si mal no estoy, si la memoria no me falla, es el cuarto álbum de estudio de la banda mexicana, y les decía una canción también que marcó la historia musical de una de las bandas más queridas en Latinoamérica y el mundo entero, Maná. No ha parado de llover. Cuántas historias con este tema, ¿eh? Por allá en 1995 el lanzamiento fue a través de LP todavía. Todavía se producía LP larga duración, el long play, que llamaban para esa época, ¿eh? Todavía se producía en larga duración. Alcanzaron, creo que a salir muchos y se vendieron muchas copias en el mundo entero de Maná, de su álbum Cuando los Ángeles Lloran. No ha parado de llover, qué buena canción a esta hora de la mañana, sábado, para cantar a todo pulmón los éxitos de Maná y de tus artistas favoritos en Radio Tiempo todo el tiempo.
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0: Elmer Figueroa Arce, Chayanne, el pasado 28 de junio llegó a sus primeros 58 años de edad. Está enterito el tipo, ¿no? Está fascinado con Colombia. Es que uno de los países latinoamericanos donde ha radicado grandes éxitos es aquí en nuestro país. Ayer precisamente hizo un post en sus redes sociales. Dice, cada vez que pienso en Colombia me entra un problema muy serio. No sé por dónde empezar. Bandeja paisa, pan de bono, jugo de curuba de leche, con azúcar o sin azúcar, sancocho, arepa y huevo. ¿Qué me recomiendan? Chayanne, ese preámbulo en esa publicación que hizo, porque va a estar acá en Colombia. Ya está definida una fecha y será en noviembre. En noviembre estará en Bucaramanga, estará en Barranquilla, estará en Medellín, en Bogotá. Repito, pues un artista que ama mucho nuestro país. Elmer Figueroa Arce, su nombre de pila, su nombre artístico Chayanne. 58 ruedas tiene ese señor. 58 años en el escenario, parece un peladito de 15 años disfrutando al máximo con su público, bailando. Es un bailarín de tiempo completo y es un amante de los escenarios. Chayanne a esta hora de la mañana, pues por aquí también, consintiendo a los oyentes de Radio Tiempo Sincelejo. Sí, en este lugar donde escuchamos buena música, en este lugar donde somos felices todo el tiempo.
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0: ¡Qué viaje que nos hemos pegado en esta mañana con esta canción de Ilse, Ivonne y Mimi! Bueno, esta canción tiene una historia muy especial para estas chicas de Flandre. La verdad, esta canción originalmente la escribió Nacho Cano, uno de los integrantes de Mecano en España. Aprovechando para esa época, les estoy hablando del año de 1983. Estaba en pleno auge el techno pop en España. Entonces Nacho Cano escribió esta canción y se lo dio a una agrupación española que se llamó en su momento Olé Olé. Eso fue en 1983. Así es, en ese año Nacho Cano escribió la canción, se la entregó a Olé Olé, y bueno, la verdad pues no es que la canción haya pasado desapercibida en España, fue un éxito realmente, pero en el año de 1985 ocurrió que el productor mexicano Manny Calderón estuvo muy cerquita de estas chicas, de Ilse, Ivonne y Mimi, y les dijo: vea, esta canción hay que adaptarla a ustedes, y fue el año en que se lanzó este grupo de Flams en 1985. Fue tan exitoso el tema que se grabó video y fue el videoclip latinoamericano o de una canción en castellano por primera vez sonaba en MTV en Nueva York en 1985. Esta canción, el videoclip de esta canción, se convirtió en el primer tema en castellano, en español, en sonar en la entonces ya extinta cadena de videos MTV. Qué historia, ¿eh? Y Nacho Cano, pues feliz porque su canción realmente llegó y causó el impacto que él quería. Y fue precisamente con estas chicas, con Flan, no con Olé Olé, que fue el grupo español que hizo la canción o que grabó la canción en 1983. En el 85, pues fue un boom realmente. Y al día de hoy, yo sé que usted allá en casa, usted ya en su trabajo, usted en su auto, está cantando a todo pulmón este súper éxito que tenemos en esta mañana. También para recordar historias con las canciones Radio Tiempo todo el tiempo. 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Después de las 8 de la mañana, ya en minutos más adelante, vamos a tener los clásicos Radio Tiempo, tu historia. Por lo pronto, Cani García, se llama Confieso. Feliz mañana, Cincelejo. Aquí vamos en este sábado, disfrutándolo al máximo, escuchando Radio Tiempo todo el tiempo.
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0: Y es que a todo pulmón se cantan estos éxitos. Radio Tiempo en esta mañana de sábado. Cristian Castro, No Puedo Arrancarte. Una canción que tal vez por ahí has dedicado en algún momento, un tema que has convertido en banda sonora de tu vida, pues está aquí en la emisora que consiente y enamora Colombia. 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
0: Después de las 10 de la mañana vamos a enterarnos qué está pasando con el sistema Radio Tiempo en Colombia, cuáles son los movimientos musicales que existen y cuáles son las canciones también más importantes de nuestra querida llamada Sincelejo con Radio Tiempo. Entonces, después de las 10 de la mañana estará por acá Jaime Gómez, una voz Radio Tiempo, para darle play a esas 21 canciones que tú también puedes programar, ¿sí? Puedes apoyar más adelante y les vamos a recordar la dinámica. Por lo pronto, la artista colombiana Karol G sigue haciendo historia. Carolina Giraldo, la bichota, fue seleccionada para recibir una estrella en el Paseo de la Fama de Hollywood durante la temporada 2027, uno de los reconocimientos más importantes de la industria del entretenimiento. En el Hall de la Fama, con este homenaje, Karol G se convertirá en la tercera colombiana en obtener una estrella en Hollywood, siguiendo los pasos de Shakira y de Sofía Vergara, las barranquilleras. La cantante compartirá este reconocimiento con figuras internacionales como Pedro Pascal, Lisa Kudrow, David Guetta y Linkin Park. Así está escrito ya. Karol G sigue haciendo historia y recibirá el 2027 una estrella en el Paseo de la Fama de Hollywood. Te lo contamos en Radio Tiempo, todo el tiempo.
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0: Cuando sonaba esta canción en la televisión colombiana se paralizaba nuestro país. Antología de Caricias, Altamira Banda Show. ¿Se acuerdan ustedes de la encantadora Sonia Smith, protagonista de Cara Sucia? Banda sonora este tema de esa telenovela que conquistó el corazón de los colombianos. A esta hora, Antología de Caricias, en este sábado, feliz mañana, Sincelejo nos pertenece, escuchando Radio Tiempo, todo el tiempo.
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Una canción que nace por una supuesta controversia de un extraño triángulo de amor entre Alejandra Guzmán, Paulina Rubio y el señor Eric Rubín. Estuvieron en Timbiriche, pero después de la salida de Paulina Rubio, el lanzamiento en 1992, en esa época, en ese año, de su canción o de su producción como solista, fue este sencillo, este single mío. Alejandra Guzmán no se quedó atrás, ella hizo una canción que se llama Güerita, también dedicada a Paulina Rubio, en ese extraño triángulo de amor que se decía existía entre uno de los Casanova del momento, Eric Rubín, con Paulina Rubio y Alejandra Guzmán. Esta es la historia detrás de la canción. Esta canción precisamente no la escribió Paulina Rubio para nada. Simplemente su productor se dedicó a escribir una historia muy parecida a lo que estaba ocurriendo en México en ese momento y decidió decirle a Paulina, vea, usted va a salir con esta canción, esto va a ser un palo, esto va a ser un éxito y así va a comenzar su carrera como solista. Y no se equivocó el productor, Paulina Rubio en esta mañana y a todo pulmón cantas los éxitos de la única emisora que consiente y enamora sin celejo todo el tiempo.

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5: Sincelejo, dos horas continuas de buena música y los clásicos Radio Tiempo están aquí para disfrutarlos al máximo. Un café a esta hora puede ser también, ¿no? Para acompañar estas canciones del recuerdo. 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

0: sonora de esas relaciones que dan un paso muy importante en la vida, o sea, el matrimonio. Por ti me casaré, Ero Ramazzotti. ¿Saben cuántos años tiene este señor? 62 años. Y anda recorriendo el mundo con una gira espectacular. Una historia importante, World Tour. Estará acá en Colombia el 21 de noviembre, para ser más exactos en la fecha. Esa gira estará en Bogotá con sus fanáticos. 40 años de vida artística, 62 de vida personal. ¿Quién diría por allá en sus comienzos en Italia, cuando quería él decirle al mundo que iba a conquistar con su talento los escenarios y los corazones de muchos, una persona por ahí, de esas personas necias que pueden llegar a tu vida o a la mía y te dan un no como respuesta, y ese no se convierte en motivación, en inspiración? Bueno, así le pasó a Ero Ramazzotti. Le dijeron que se dedicara a otras cosas, que él no estaba hecho para la música, por lo menos el fútbol, que sí, como que tenía un poco de talento, pero para la música nada que ver. Hoy en día, después de 40 años, sigue conquistando corazones, y esa respuesta de un no fue motivo de inspiración para que este hombre se convirtiera en uno de los italianos más consentidos y amorosos en el mundo de la música. Ero Ramazzotti, ¿qué canción es esta en esta mañana en los clásicos Radio Tiempo? Usted en casa, usted en la oficina, de pronto en su trabajo, en su negocio, usted que va en su auto a esta hora, ¿la cantas a todo pulmón? Pues claro, por aquí en tu Radio Tiempo, todo el tiempo.
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0: 8 de la mañana, 17 minutos, Sincelejo, aquí estamos, recibiendo este nuevo día, emocionante, ¿verdad? Cantando a todo pulmón los clásicos Radio Tiempo, tu historia.
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0: 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Un pequeñito detalle tiene el pelado. Es casado, ¿eh? Está comprometido, casi perfecto, pero por un pelito y no es casi perfecto, ¿eh? Son las 8:32, una canción de 1997. Hasta esa época viajamos, hacia esa época llegamos para cantar a todo pulmón buenos éxitos, canciones como estas que hacen parte de tu historia, sí, tu banda sonora, en los clásicos Radio Tiempo, tu historia.
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0: Seguimos viajando en el tiempo y en este vuelo que hemos tomado, disfrutamos de la música en los clásicos Radio Tiempo. Te voy a traer música de Bon Jovi y Miriam Hernández, y esta me encanta, Marcos Yunas. Qué buen tema, ¿eh? 90.

John Bon Jovi con su banda, con esta canción que decidieron hacer una versión en castellano, en nuestro idioma, sí, y le fue súper bien, fueron top número uno durante semanas consecutivas en la radio latinoamericana, en Estados Unidos, ni que hablar, una canción de 1995, con este tema viajamos hacia esa época. Pero mire, hay una historia muy particular que siempre me gusta contar cada que presento una canción de Bon Jovi, y es que este señor, que su nombre de pila es John Francis Bon Jovi Jr., 1983. Él trabajaba como conserje en los estudios de grabación Power Station de Nueva York. Ahí grababa muchos demos con músicos reconocidos, hasta que le sonó la flauta. Una canción que se llama Runaway. Esa canción la grabó y fue la locura en la radio norteamericana. Tanto así, pues, que le sugirieron

0: Conformar una banda. Entonces el tipo comenzó a llamar a todo el mundo, llamó a su mejor amigo, uno de los mejores amigos de infancia, David Bryan. Él estuvo acompañando la banda en los teclados durante mucho tiempo. También reclutó a un tal Richie Sambora en la guitarra y así conformó una de las bandas más icónicas de la década de los 80 y 90. Se llama John Bon Jovi, John Francis Bon Jovi Jr., su banda Bon Jovi.
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0: Pues obviamente él fue el precursor y el que inició todo el proyecto, y por eso dijo, no, mi banda se tiene que llamar Bon Jovi. Y así consolidó una carrera durante décadas. Y qué bueno recordar a esta hora a Bon Jovi con este, uno de tus éxitos favoritos, Como Yo Nadie Te Ha Amado, ¿eh? Un título de amor y una canción que disfrutas a esta hora en los clásicos Radio Tiempo, tu historia.
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0: Franco de Vita, el ítalo venezolano, también por aquí en los clásicos Radio Tiempo, tu historia en esta mañana de sábado, una mañana que nos pertenece. Un abracito para usted, gracias por escuchar Radio Tiempo. Mil bendiciones en este día que disfrutamos al máximo escuchando Radio Tiempo. No basta una canción que nace precisamente de ese sentir del artista. El querer entregarle su vida a una persona es de mucha responsabilidad. El delegar esa función a otros, nada que ver. Eso no va con Franco de Vita, por eso decidió no tener hijos, precisamente por todo lo que narra en la canción. Él no quiso ser un padre ausente, pero sí también quiso dejarle un legado a los padres de familia o a los cuidadores. El tener en cuenta aspectos muy puntuales, en algunas ocasiones bastante importantes, estos aspectos pues para educar, para formar y para fortalecer un hogar. No basta. Es una historia que cuenta precisamente ese aspecto que tuvo en cuenta Franco de Vita para dedicarse a lo que más le gustaba, la música, los escenarios y los viajes. Por eso realmente no quiso ser un padre. Y no quería ser un padre ausente y delegarle a otros esa función que le corresponde precisamente a los padres. Una canción que está más vigente que nunca. Y la tenemos en esta mañana en los clásicos Radio Tiempo, Tu Historia.
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finales del mes de octubre de la década de los 90 también, 1992, en 1992 se lanzó un álbum por parte de Maná. Es el tercer álbum que se lanzaba en esa oportunidad, ¿Dónde jugarán los niños? Es el título de este álbum, del cual se desprende esta canción Vivir sin aire, y donde hay unas canciones fabulosas, yo creería. A mi gusto, como fanático de Maná, creo que es el álbum más exitoso de la banda, de tantos que tiene. Fue el tercero que grabaron, De pies a cabeza, Oye mi amor, Cachito, esta canción Vivir sin aire, Te lloré un río, Como te deseo, Me vale. Bueno, ahí está el listado de canciones que hace parte de este álbum, Donde jugarán los niños, y donde escuchamos a esta hora este tema, este éxito, este clásico Radio Tiempo en esta mañana de sábado. Sé que tú también, donde te encuentras escuchando Radio Tiempo todo el tiempo, lo cantas a todo pulmón. 1992, qué álbum más exitoso. Y es bonito recordar también a través de la música y los clásicos Radio Tiempo, especialmente esas buenas épocas.

0: cada vez que pienso en Colombia me entra un problema muy serio, dice Chayanne en su publicación. No sé por dónde empezar. Bandeja paisa, pan de bono, jugo de curuba en leche, sancocho, arepa de huevo. Oh, le faltó el mote de queso, Chayanne. ¿Qué me recomiendan? Dice Chayanne en su publicación, porque regresa a Colombia. En noviembre estará en Bucaramanga, estará en Barranquilla también, estará en Medellín, estará en Bogotá. Es uno de los artistas más queridos que tenemos en Radio Tiempo, Chayanne, con este Tiempo de Vals. Todavía eso suena en los quinceañeros, ¿verdad? Todavía eso suena en los cumpleaños. Yo creía que sí, porque sigue siendo banda sonora de todos los cumpleaños, especialmente de los quinceañeros. Yo creo que todavía sigue sonando los quinceañeros. Me confirman por ahí. Oye, hablando de cumpleaños, aprovecho esta mañana para felicitar a la doctora Erika Olmo Salcedo. Ahí estuvo de cumpleaños la doctora Erika. Para ella un abracito y mil bendiciones. Que siga disfrutando de la vida con mucha salud, con mucho amor al lado de sus seres queridos. Para la doctora Erika Olmo Salcedo en Morroa, el telar cultural. Ahí está con su familia, con su esposo Iván, con su hijo Iván, con su pequeña Malu y con toda la familia Olmo Salcedo. Un abracito, doctora, que Dios te bendiga. Ayer estuvo de cumpleaños y bueno, ya se viene la celebración, esos 15 del vals. Para la doctora Erika Olmo Salcedo, desde Radio Tiempo Sincelejo, un abracito, mil bendiciones y que sigas disfrutando, Erika, con mucho amor y con muchas bendiciones que seguramente van a llegar a tu vida con el favor de Dios. Son las 9:38, Rafa Álvarez, una voz a Radio Tiempo. Feliz de estar por aquí compartiendo esta mañana en los clásicos tu historia, Radio Tiempo.
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1: Es la banda sonora de los taxistas. Jaime, yo creo que muchos taxistas tienen historia, ¿verdad? Sí que las tienen. Como esta, pues no sé hasta dónde podrá ser una historia como esta, pero sí que hay muchas historias. Historia de taxi, Ricardo Arjona, el artista guatemalteco que sigue en Colombia su gira Lo que el seco no dijo. Ayer estuvo en Medellín a todo pulmón cantando los éxitos del artista guatemalteco, artista Radio Tiempo, todos los oyentes de Radio Tiempo Medellín, y estará también en Bogotá. Así continúa este tour, Lo que el seco no dijo, y esta mañana es precisa también para cantar a todo pulmón este clásico, Historia de taxi, de Ricardo Arjona. Ya casi despidiendo de esta mañana, hey, hemos pasado una mañana increíble y lo seguimos pasando, ¿eh? Ya viene Jaime Gómez, una voz Radio Tiempo, a traerles las 20 únicas. Jaime ya está tabulando los datos por ahí, lo veo ahí haciendo cuentas, y ustedes dejando sus mensajes a través del WhatsApp 321-5077-973 para mover esta mañana con las 20 únicas. Un abracito, bendiciones, seguimos disfrutando en este lugar donde somos felices escuchando Radio Tiempo todo el tiempo.
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2: Oye, iniciando por aquí en esta mañana el conteo de las 21 de Radio Tiempo. Buenos días, mil gracias una vez más por estar conectado en este sábado al conteo de 21. Dirección y programación de Robert Moreno. A esta hora contigo, Jaime Gómez. Arroba soy Jaime Gómez. Ya de una te voy a presentar por aquí cuáles son las 5 canciones que están opcionadas. Vamos a hacer conexión también. Radio Tiempo es Colombia. Hacemos conexión con diferentes ciudades donde está nuestro sistema Radio Tiempo para enterarnos cuáles son las 3 canciones más importantes de la semana. Por ejemplo, en Cartagena, en Medellín, en Cali. Ahí estaremos haciendo conexión más adelante porque Radio Tiempo es Colombia. Esperando también tu audio, nota de voz. Ya tú sabes cómo es la mecánica. Dejas un voto por una de las 5 canciones opcionadas y me programas cualquier otra canción Radio Tiempo, cualquier otro gran éxito Radio Tiempo, lo puedes programar a esta hora en la mañana. Bueno, vamos a entrar en materia. Les voy a presentar cuáles son las 5 canciones opcionadas. Por este ladito tenemos a Laura Pausini, Mariposa Technicolor. Puedes dejar tu voto por esa canción de Laura Pausini. Jaime, yo voto por la canción de Laura Pausini.
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2: Y me programas cualquier otro éxito Radio Tiempo. Listo, ¿cómo dice Laura?

otra de las canciones, oye, que ha tomado muchísima fuerza. Este chico es colombiano, es de Medellín. Me dice Rafa que el papá es polaco, ¿cierto, Rafa? Este chico viene tomando muchísima fuerza. La canción Va Uno a Ver y Ve. Se llama Emil Rousseff. Escuche muy bien esa canción. Para que dejes tu voto por este gran éxito y me programas cualquier.

0: sabes, puedes dejar tu voto también por esta canción. Se llama Va Uno a Ver y Ve. Emil Rousseff, un artista de Medellín.
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0: Dejar tu voto también por esta canción que nos entrega Fonseca al ladito de Juanes. Se llama Antes que el tiempo se vaya. ¿Te gusta esta canción? Bueno, de una. ¿Eres Team Fonseca, Team Juanes? Puedes dejar el voto por esta canción que se llama Antes que el tiempo se vaya. Y me programas cualquier otra canción, Radio Tiempo. ¿Quién va enviando por ahí su audio?

0: canción que está opcionada a La Niña Que Fui. Aquí tenemos a Cani García, el talento de Cani García. Se suma también a nuestra programación, se suma también al conteo de 21icas. Eres Team Cani García. Bueno, de una, deja tu voto por Cani García y me programas cualquier otro gran éxito Radio Tiempo.
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0: Y otra canción que está opcionada, ha tomado fuerza con todo esto, el triunfo de España en la Copa del Mundo 2026. Aitana, que es española, con eso que se llama Superestrella. Ay, a mí me gusta esa canción de Aitana. Bueno, puedes dejar tu voto por Aitana. 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Tu canción Radio Tiempo favorita.
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0: Bueno, listo, ahí les presentamos las 5 canciones opcionadas. Ya queda en manos de ustedes, los oyentes de Radio Tiempo, para que empiecen a dejar su voto y programen su 21ica Radio Tiempo favorita. Yo voy a programar la 21ica número 21. Yo programo una, tú programas la otra, yo programo la número 21. Llega Berecon, si te vuelvo a llamar, ¿quién programa la 21ica número 20? Por aquí me llega audio, nota de voz. Hola, buenos días.
2: Buenos días, Jaime, bendiciones, bonito día.
0: Bonito día.
2: Mi voto es por Cani García. Okay. Me complaces, por favor, con la canción Tabaco y Chanel de Basilos. Yo escucho Radio Tiempo todo el tiempo.
0: Bueno, bendiciones, excelente, así de fácil. Así de fácil, nuestra oyente que nos envía su audio, su nota de voz, deja un voto por una de las 5 opcionadas. Y me programa también Tabaco y Chanel, 21ica número 21, 21ica número 20.
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2: Al aire el conteo de las 21 de Radio Tiempo. Buenos días para los que apenas llegan a conectar sus emociones a los 97.3. Aquí estamos en este día sábado presentándote el conteo de 21, donde tú eres el protagonista, donde tú envías tu audio, dejas un voto por una de las 5 canciones opcionadas y a la vez me programas tu canción Radio Tiempo favorita.
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2: Oye, ¿qué pasó? ¿Qué sucedió esta semana en la vida de tu artista Radio Tiempo favorito favorita? Hablamos un poco de Karol G. Esta semana fue tendencia Karol G. Recibirá una estrella en el Paseo de la Fama de Hollywood como parte de la promoción 2026-2027, según anunció la Cámara de Comercio de Hollywood. Karol G será homenajeada junto a otras figuras de la música. La fecha de la ceremonia será anunciada próximamente. Y también fue tendencia o muy comentado el nuevo video. Nos dijo por ahí un pequeño abrebocas de su nueva canción Karol G, Matadora. Karol G volvió a prender las redes con un explosivo adelanto de Matadora, un tema cargado de actitud, fuerza y el sello que caracteriza a la bichota. El fragmento de apenas unos segundos ya desató la emoción entre sus seguidores, quienes esperan que se convierta en otro de los grandes éxitos de la bichota. Además, Karol G lanzó un reto: si su publicación alcanza 1 millón de comentarios, estrenará la canción en vivo durante su concierto en Chicago. La expectativa está por las nubes y todo apunta a que Matadora podría convertirse en el próximo himno de Karol G, que ya está a punto también de iniciar además su gran gira mundial. Bueno, ahí está lo que pasa con ella, con Karol G. También te lo contamos aquí en el conteo de las 21 Radio Tiempo.
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2: 10 de la mañana, 18 minutos. ¿Cómo va tu día sábado? Espero que muy bien. Hoy estábamos ya como que acostumbraditos a esos fines de semana con festivo incluido. Pero nada, ya este lunes sí, normal, normal. Ya estamos en la recta final de este mes de julio. ¿Cómo van las cosas? Los estudiantes ya iniciando con pie derecho este segundo semestre de 2026. Que todo resulte muy bien para los estudiantes. Algunos que ya llegan a la meta, por ejemplo, de la primaria, de la secundaria, de la universidad en este 2026. Que todo salga muy bien para ti, amigo estudiante, que siempre estás ahí conectando tus emociones todo el tiempo a Radio Tiempo. Oye, me dice que ya está listo Nicolás Serge de Radio Tiempo Cartagena, ahí en el Corralito de Piedra. Nos van a contar a esta hora de la mañana cuáles son las 3 canciones más importantes de la semana.
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3: ¿Qué tal, amigos de Radio Tiempo Sincelejo? Yo soy su amigo de siempre, Nicolás Serge Vendríguez, y aquí les traigo el informe de las 21 de la semana en Cartagena.
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3: Si no te hubiera sido, es una de las baladas inolvidables de los 80 que ha logrado trascender en el tiempo gracias a las diferentes versiones que se han hecho de ella.
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3: En 1984 se lanza la versión original interpretada por la cantante Marisela.
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3: 1999, Marco Antonio Solís, quien es su compositor, la incluyó en su álbum Trozos de mi alma.
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3: En el año 2008, la banda mexicana Maná hace su propia versión en honor a Marco Antonio Solís.
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3: Todo esto sin contar con la versión salsa que de manera exitosa grabó Tito Nieves. 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
3: Hablando de las 21 de la semana, la canción A la niña que fui de Kany García se mantiene en el primer lugar. Kany García se presenta hoy en la Plaza de Toros de Cartagena.

0: Yo soy su amigo de siempre, Nicolás Sergio Vendríguez, y los invito a escuchar Radio Tiempo todo el tiempo. Que la pasen bien. Chao.
1: Bueno, gracias, Nicolás Sergio. Nos acaba de contar desde Radio Tiempo Cartagena cuál es la canción más importante de la semana. A la niña que fui de Cani García. Además de eso, que los cartageneros ahí en la Plaza de Toros van a tener el privilegio de tenerla en vivo, de cantar en vivo muchísimas de las canciones que nos ha entregado Cani García, que se mantiene ahí para los cartageneros en el primer lugar, la canción más programada para los cartageneros. Gracias, Nicolás Sergio, de Radio Tiempo Cartagena. Nos acaba de contar esa información completísima a esta hora de la mañana, 10:21 minutos. Yo voy a programar la 21ica número 19. Ya mi Safdi al ladito de Alejandro Sanz. Cuéntame quién programa la 21ica número 18. Número 18, tengo por aquí audio, nota de voz. Hola, buenos días.
2: Hola, Jaime, buenos días. Hola, buenos bendiciones, días. Mi voto es por Laura Pausini. Me gustaría que me complacieras con una canción de Alberto Plaza.
1: Bueno, listo. Ahí te vamos a consentir con una canción de Alberto Plaza, 21ica número 19, 21ica número 18.
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1: Continúa al aire el conteo de 21icas de Radio Tiempo. ¿Quién me dice en este día sábado?
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1: Y así muchos en este día sábado conectando sus emociones a los 97.3 de Radio Tiempo. ¿Quién en la casa? ¿Cuántos en la casa por ahí a esta hora? ¿Cuántos por ahí en la oficina, en su sitio de labores? ¿Cuántos van en su auto? Donde quiera que tú estés, mil gracias por permitir que Radio Tiempo sea parte de ti, sea parte de tu vida. Bueno, ahí te acompañamos con una gran playlist, con una excelente programación y además de eso, presentándote el conteo de las 21icas, donde tú dejas un voto por una de las 5 canciones opcionadas y me programas cualquier otro gran éxito Radio Tiempo.
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1: ¿Qué sucedió esta semana en la vida de tu artista Radio Tiempo? Les cuento que Juanes acaba de anunciar su segundo concierto en el Movistar Arena de Bogotá, luego del sold out de la primera noche, para cerrar así el próximo noviembre un año de gira de conciertos ante su público. Su gira acaba de pasar por Londres, estuvo también en París, y en septiembre y octubre tendrá varios shows en Estados Unidos. Finalmente, en noviembre 14, regresará ya Medallo y cerrará el año con su dupla de conciertos en Bogotá. Las fechas que tiene Juanes, la gira de conciertos además, que tiene actualmente en este 2026. Bueno, lo que pasa con él, con Juanes, también te lo cuento a esta hora en compañía de Radio Tiempo todo el tiempo. Oye, también les cuento, se van preparando por ahí en Cartagena las fiestas de independencia del 11 de noviembre. En Cartagena ya comienzan a tomar forma con la confirmación de 2 artistas destacados en su programación Vele, y estará también Aria Vega, aunque aún no se conocen las fechas y escenarios de sus presentaciones. Ambos serán parte de los principales eventos masivos en esta celebración. Con estas incorporaciones, Cartagena reafirma su apuesta por combinar sus tradiciones culturales con los sonidos contemporáneos que conectan con las nuevas generaciones. Estará entonces ahí, estará BL y Aria Vega en esa fiesta de independencia del 11 de noviembre en Cartagena. Estar muy pendiente, aún no se conocen las fechas y escenarios de sus presentaciones. Ambos serán parte de las principales o de los principales eventos masivos de esta celebración. Puedes ampliar esta información o enterarte de otras también ingresando a través de la web www.radiotiempo.co.
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1: Bueno, ¿quién se anima por aquí en esta mañana a enviar su audio, nota de voz? ¿Qué me van a programar? Yo voy a programar la 21ica número 17. 21ica número 17, Shakira, al ladito de BL, algo tú. Está ahí en la 21ica número 17 en este día sábado. ¿Quién programa la 21ica número 16? Por aquí me llega audio, nota de voz. Hola, buenos días.
4: Buenos días, Jaime. Buenos ¿cómo días? Estás? Bendiciones para todos. Mi voto es para la canción de Cani García, La niña que fui. Por favor, ¿me podrías complacer con la canción de Maná, El muelle de San Blas? Yo escucho Radio Tiempo todo el tiempo.
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1: Conteo de 21 de Radio Tiempo continúa al aire en este día sábado. Con buena actitud, nuestros oyentes van enviando su audio, su nota de voz, van dejando un voto por una de las 5 opcionadas y a la vez van programando su 21 Radio Tiempo favorita. Oye, echemos un vistazo qué pasó, qué sucedió esta semana o qué publicamos ahí en nuestra cuenta de Instagram. Estamos como @radiotiempo973. Esta semana, por ejemplo, publicamos Marc Anthony y Nadia Ferreira celebran la llegada de Mila. La familia de Marc Anthony crece, el cantante y Nadia Ferreira anunciaron el nacimiento de su segunda hija Mila a través de redes sociales, y bueno, la pareja compartió su felicidad con unas tiernas fotos junto a su hijo Marquito y la recién nacida. Con la llegada de Mila, Marc Anthony suma 8 hijos, 2 de ellos con Nadia, con quien está casado desde el año 2023. Bueno, eso también lo estuvimos compartiendo esta semana ahí en nuestra cuenta de Instagram. Por ejemplo, también le publicamos, no sé si tú sabías esto, pero ¿sabías que Amparo Grisales y Chayanne tuvieron un romance? ¿Cómo? Una historia del pasado volvió a sorprender a los fans de Amparo Grisales y Chayanne. La actriz recordó que cuando Chayanne daba sus primeros pasos en la música, entre ellos existió un romance y muy corto, lleno de besitos y arrunchis. Sin embargo, Amparo decidió ponerle fin a la relación porque él era menor que ella. Años después, confesó entre risas que todavía se arrepiente de esa decisión y soltó una frase que se volvió inolvidable. Se me escapó del corral, eso dijo por ahí Amparo Grisales con relación a esa relación pasajera que tuvo con Elmer Figueroa Arce Chayán. Eso también lo estuvimos publicando ahí en nuestra cuenta de Instagram. Y bueno, también le publicamos el cambio de look que tuvo Jerry Mina. Fue tendencia a los cambios de look esta semana, ¿cierto? Yo creo que Vinicius Junior también se pegó por ahí su retoque. Y bueno, Jerry Mina también cambió de look. Jerry Mina sorprendió a sus seguidores con un cambio de imagen que no pasó desapercibido. El defensor colombiano dejó atrás el peinado con el que durante años fue identificado y ahora luce un estilo completamente renovado, desatando todo tipo de comentarios en redes sociales. Ahí le preguntamos, ¿cuál look le queda mejor a Jerry Mina, antes o después? ¿Cómo se ve mejor, antes o después? Ahí les preguntamos también a nuestros fieles oyentes en nuestra cuenta de Instagram. Y bueno, quiero que tú también seas parte de esta gran familia en redes sociales. Facebook, nos sigues o nos encuentras como Radio Tiempo Sincelejo 97.3 X, nuestra cuenta de Instagram. Ahí estamos como @radiotiempo973. 10:45, me dice que ya está lista Caro Prada desde Radio Tiempo Medellín, porque Radio Tiempo es Colombia.
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2: Esta semana en Radio Tiempo celebramos a una verdadera reina del pop latino que no solamente nos conquistó con su música, sino que también nos conquistó con su performance en televisión. Les hablo de Thalía, que con su música nos cautivó hace más de 35 años y también pasó por Timbiriche hasta lanzarse como solista en los 90 y de ahí convertirse en un referente indiscutible que ha puesto a cantar a generaciones enteras.
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0: un lado, que es una estrella de la televisión que nos ha cautivado
1: a más de 180 países con la inolvidable trilogía de las Marías. María Mercedes, Marimar
0: y Mariela del Barrio.
1: Marimar, costeñita soy. Una mujer que nos demuestra que como mujeres podemos ser lo que queramos ser y que también es empresaria, diseñadora, una reina absoluta en redes sociales donde su carisma la mantiene más vigente que nunca, conectando con nuevos públicos.
2: Tienes que tener disciplina, disciplina en tus pensamientos, o sea, ¿qué dejo entrar a mi entorno, a mi mente? ¿Qué consumo digital? ¿Qué veo? ¿Con quién platico? ¿Qué me está sumando? No quiero que nada me reste.
1: Y aunque no está de gira, sigue muy activa con lanzamientos recientes como Dancing Queen, que salió el 13 de febrero en este mismo año, una canción un poco mediática, prácticamente de amores y odios, pero que mantiene vigente la popularidad de la mexicana,
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0: Como segunda semana consecutiva llega Sin Bandera y su canción ¿Qué culpa tiene ella? Una canción que es posicionada por nuestros oyentes como la número uno de la semana y que hoy tiene sin números de reproducciones en YouTube y en Spotify.
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5: Dijo Caro Parada desde la ciudad de la eterna primavera, desde Medellín. Ahí nos contó Caro Parada cuáles son las canciones más importantes de la semana para los medellinenses. Enhorabuena también ahí, Caro Parada. Mil gracias por esa completísima información desde Medellín, desde la capital de la montaña. Oye, la número uno ahí en Medellín, ¿qué culpa tiene ella de Sin Bandera? Y la artista de la semana y estuvimos escuchando fue Thalía. Sí, Thalía es una gran mujer. La hemos visto como empresaria, como protagonista de telenovelas y también como cantante. Enhorabuena también ahí para Thalía, la artista de la semana ahí en Radio Tiempo Medellín. Radio Tiempo es Colombia. Gracias, Caro Prada, por esa completísima información a esta hora de la mañana. Yo voy a programar la 20 única número 15. Vamos a sonreírle a la vida con Daddy Yankee. Sonríele. ¿Quién programa la 20 única número 14? Hola, buenos días.
6: Radio Tiempo, mi voto es por la canción de Laura Pausini y para que me complazcas con una canción de Vilma Palma, Mojada. Gracias, yo escucho Radio Tiempo todo el tiempo.
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1: Canciones van programando nuestros oyentes y van dejando su voto por una de las 5 opcionadas en esta semana.
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1: Estuvo ayer el gran Ricardo Arjona en Medellín, los medellinenses muy feliz de tener ahí a Ricardo Arjona en el escenario. El concierto fue todo un éxito rotundo. El público paisa tuvo un recibimiento histórico, llenando el estadio para disfrutar de una velada cargada de sus relatos urbanos, una gran puesta en escena y un repertorio que incluyó sus clásicos de siempre. Arjona demostró una gran vitalidad en el escenario y sorprendió a los asistentes con esa gran magnitud del espectáculo. Próximos conciertos de Ricardo Arjona en Colombia. Ahí en Bogotá tiene que 1, 2, 3, 4, 6 conciertos. En este mes de julio se presenta el día de mañana 26, 28, 30 y 31. Para este mes de julio. Y para el mes de agosto, el día 1 y 2, estará también ahí en Bogotá. Enhorabuena también para el gran Ricardo Arjona con esa gira mundial que se llama Lo que el Seco no dijo, que incluye entonces ¿cuántas? 6, 7 fechas en nuestro país. Una fecha en Medellín que ya se cumplió el día anterior y 6 que le restan ahí en la capital de Colombia. Lo que pasa con él, con Ricardo Arjona, también te lo contamos aquí en el conteo de las 20 únicas Radio Tiempo.
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1: Oiga, nos vamos ya a unos importantes mensajes. Sí, esto avanza rápidamente, esto avanza rapidísimo, ¿cierto? Avanza esto rapidísimo, nuestros oyentes a esta hora de la mañana muy pero muy conectados a los 97.3. Nos vamos a esos importantes mensajes, todo lo que tú necesitas comprar y a los mejores precios, claro que están aquí con nuestros patrocinadores.
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0: Iniciamos la segunda hora del conteo de 21icas Radio Tiempo. Les voy a recordar una vez más cuáles son las 5 canciones que están opcionadas este día sábado para ocupar el primer lugar. Por este ladito llega Laura Pausini con Mariposa Technicolor, homenaje a Fito Páez. Como dice Laura Pausini,
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otra de las canciones que está opcionada para ocupar el primer lugar también este día sábado. Este nombre bastante particular, va uno a ver y ve. Emil Rousseff nos presenta este sonido, esta canción que también está opcionada y bueno, puede llegar ahí también al primer lugar.

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1: Bueno, ahí está, esta canción también está opcionada, puede llegar al primer lugar. Jaime, yo voto por la canción de Emil Rousseff y de una programas cualquier otro gran éxito Radio Tiempo. Otra opcionada, Fonseca, ladito de Juanes, la canción antes que el tiempo se vaya. Si eres del team Fonseca, el team Juanes, que se unen en este gran sonido, de una puedes dejar tu voto y programas tu canción Radio Tiempo favorita, como dice Juanes Fonseca.

0: presenta hoy en el Corralito de Piedra Cani García, la niña que fui. Puedes votar por esta canción si eres del team Cani García. Jaime, yo voto por Cani García. ¿Cómo dice Cani García?
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0: Y otra canción que está opcionada este fin de semana para ocupar el primer lugar. Sí, es tendencia por todo esto del triunfo de España en la Copa del Mundo 2026. Esta española destacadísima se llama Aitana, la canción Superestrella.
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1: Bueno, ahí están las cinco canciones opcionadas. Una de esas cinco canciones va a llegar al primer lugar de nuestro conteo. Eso depende de la cantidad de votos que reciba esa canción. Yo voy a programar por aquí la 21ica número 13, Aria Vega con Chévere. ¿Quién programa la 21ica número 12? Hola, buenos días.
2: Hola Jaime, muy buen día. Soy Chucho Mercado, para que me complazcas con la canción Vida del grupo Mafia. Y yo apoyo la canción de Cani García. Yo escucho Radio Tiempo todo el tiempo.
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0: conteo de 21icas de Radio Tiempo. Nuestros oyentes del otro lado del radio, los que siempre nos escuchan por medio del radio y sintonizando los 97.3, otros a través de la web www.radiotiempo.co, y los oyentes que ya han hecho esa muy buena tarea, excelente tarea, de descargar la aplicación Radio Tiempo. Hoy ya nos llevan ahí en su móvil. De verdad que mil y mil gracias por llevarnos a cualquier ladito, siempre conectando tus emociones todo el tiempo a Radio Tiempo. Oye, ¿qué van a hacer este fin de semana? Por ejemplo, plan película, esta está en cartelera, es tendencia, hay buenos comentarios, ya se la vieron, no se la vieron, La Odisea. Ya se la vieron, La Odisea se convirtió en la película más vista del fin de semana anterior al recaudar 264 millones de dólares en su estreno mundial. La cinta, inspirada en el poema épico atribuido a Homero, superó los estrenos del Caballero Oscuro. La Leyenda renace, 249 millones de dólares. El Caballero Oscuro, 198 millones. Y Oppenheimer, 180 millones. Solo en Estados Unidos y Canadá obtuvo 124,5 millones de dólares. Buena platica. Buena platica ha dejado esta película su estreno. Con un presupuesto de 250 millones de dólares, ya se perfila como uno de los mayores éxitos cinematográficos de 2026. Se llama La Odisea, se encuentra ahí en cartelera, seguramente este fin de semana tienes ese plan cine, y bueno, ahí les dejo ese datico. Ahí les dejo también ese datico a nuestros fieles oyentes que a esta hora están ahí muy, pero muy conectados al conteo de las 21icas Radio Tiempo.
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0: ¿Qué pasó? ¿Qué sucedió esta semana? La gira Debí Tirar Más Fotos de Bad Bunny llegó a su fin. Tras 57 conciertos, Benito ofreció su última presentación el 22 de julio en Bélgica, cerrando un recorrido que lo llevó por 20 países de América, Asia, Oceanía y Europa, y reafirma su posición como una de las mayores figuras de la música en la actualidad. Su próximo gran proyecto será Puerto Rico, una película en la que compartirá elenco con Javier Bardem y Residente, aunque la producción ya fue anunciada, por el momento no tiene una fecha oficial de estreno. Mientras tanto, Bad Bunny podría tomarse un descanso después de una intensa etapa marcada por una residencia en Puerto Rico y una gira de alcance mundial. Enhorabuena también para Benito, para Bad Bunny. Sigue siendo tendencia, y bueno, eso también te lo cuento a esta hora en compañía de Radio Tiempo, todo el tiempo.
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0: Ah, bueno, ok, me dice que ya está listo David Silva desde Radio Tiempo Cali, la ciudad del Chontaduro, la Sultana del Valle. David Silva nos va a contar cuál es la canción más importante de esta semana para los caleños.
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3: Radio Tiempo es Colombia. Siempre un placer saludarte y saludar a todos los oyentes de Cincelejo en los 97.3. Pues bien, desde Cali en los 89.5, yo soy David Silva. Tiempo además de saludarte, desearte un fin de semana muy bendecido y que además siempre tengas a tu lado la música de Radio Tiempo todo el tiempo. Como siempre, cada sábado aquí estamos en las 21icas de Radio Tiempo y es tiempo de contarte nuestro himno de la semana.
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3: Lanzada en 2010, Waka Waka, This Time for Africa, o Esto es África, de Shakira junto a Freshly Ground, fue el himno mundial del Mundial de Sudáfrica 2010, hace 16 años. Mezcla obviamente de ritmos africanos, pop latino, y una canción que además hoy nos recuerda que Shakira no solamente hizo parte de la inauguración del Mundial 2026, sino que también será parte del cierre, de la clausura, mañana domingo frente a España y Argentina, en un entretiempo muy parecido a lo que siempre se ha originado en el Super Bowl. Creo que además que esta energía que contagia el show de Shakira, el performance, y lo que significa Shakira musicalmente hablando en la historia de los mundiales, en la historia más reciente. Pues bien, esa canción la consideramos himno de la semana para Shakira con Eso es África o This Time for Africa. Waka Waka en las 21icas en tu radio.

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1: La canción más importante de las 21icas en Radio Tiempo. Una semana más para Karim León. La canción es Desde que te tengo.

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1: Y con el número uno, yo me despido desde Cali deseándote justamente que te quedes con nosotros y que además disfrutes de las 21icas de Radio Tiempo 89.5 todo el tiempo. Desde Cali, en los 89.5, siempre bienvenidos a nuestra ciudad, a que siempre descargues la app de Radio Tiempo, que nos escuches desde radiotiempo.co y que además siempre lleves la música de Radio Tiempo donde quiera que vayas. Soy David Silva, buen fin de semana, quédate con las 21icas aquí en tu Radio Tiempo todo el tiempo. Chao.
2: Oiga, gracias David Silva por esa invitación a Cali, la Sultana del Valle, la tierra del Chontaduro. Ahí nos acaba de contar David Silva cuál es la canción más importante de la semana para los caleños. 11:17 minutos, avanzamos en este maravilloso día. ¿Quién me dice en este sábado?
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2: ¿Quién está por ahí conectando sus emociones a los 97.3? Oyentes que envían audio, nota de voz. Yo voy a programar la 21ica número 11, Grupo Firme. Se llama El Beneficio de la Duda. ¿Quién programa la 21ica número 10? Hola, buenos días.
4: Hola, Radio Tiempo. Mi nombre es Carlos.
2: Hola, Carlos.
4: Mi voto es por la canción de Juanes y Fonseca. Para que me complazcan con la canción No ha parado de llover de Maná. Porque yo escucho Radio Tiempo todo el tiempo.

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1: Oye, ¿cómo nos pasamos de bien en el conteo de 21icas de Radio Tiempo? Nuestros oyentes desde la casa, desde la oficina, si van en su auto, se estacionan, también ahí pueden grabar su audio, nota de voz, lo envían a nuestro WhatsApp 321-50-77973 y de una te vamos a consentir con tu 21ica de Radio Tiempo favorita y ahí recibimos tu voto.
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1: Oye, ¿cómo nos pasamos de bien en el conteo de 21icas de Radio Tiempo? Nuestros oyentes desde la casa, desde la oficina, si van en su auto, se estacionan, también ahí pueden grabar su audio, nota de voz, lo envían a nuestro WhatsApp 321-50-77973 y de una te vamos a consentir con tu 21ica de Radio Tiempo favorita y ahí recibimos tu voto. Envían a nuestro WhatsApp 321-50-77973 y de una te vamos a consentir con tu 21ica de Radio Tiempo favorita y ahí recibimos tu voto. Parte de los actores originales. ¿Será que aguanta otra temporada más de Betty la Fea o ya basta? No sé qué opinas tú si eres del team Betty la Fea, pero bueno, eso también se lo estuvimos contando a nuestros oyentes en esta semana. 11:28 minutos, ¿cómo va el almuerzo? ¿Cómo va ese almuerzo para este sábado? ¿Qué han preparado el día de hoy? Pescaditos se fueron de seco, de sopa y seco, un buen motecito de pescado, un buen motecito de queso, no sé qué prepararon, mondongo, ya la voy a presión seguramente, pitando a esta hora de la mañana, ya casi listo ese almuerzo, que lo han preparado seguramente con mucho amor y en compañía de Radio Tiempo todo el tiempo. Esta semana también les estuvimos contando a nuestros oyentes, hablando de la selección de España, Mar Cucurella. Se tiene ganado el cielo, titulaban por ahí. Se dejó el pelo largo por una razón. Ahí lo vemos siempre de con su pelo largo, pero es por una razón que pocos conocían, para que su hijo Mateo, que tiene autismo, pueda reconocerlo fácilmente en el campo entre tantos jugadores. Desde que a Mateo le diagnosticaron autismo, Cucurella se ha dedicado a aprender a apoyarlo cada día y a dar visibilidad a un tema del que no siempre se habla. Su pelo, ese detalle que parece solo estético, es en realidad un gesto de amor hacia a su hijo. Bueno, eso también fue comentado, fue tendencia, ahí se lo estuvimos contando a nuestros oyentes en esta semana y te lo recuerdo una vez más aquí en el conteo de 21icas Radio Tiempo. Yo voy a programar que la 21ica número 9. Dos hermanas muy talentosas, ellas son Hash. La canción Sí me hubiera llamado. ¿Quién programa la 21ica número 8? Me llega por aquí este audio, nota de voz, 321-50-77973. Hola, buenos días.
2: Buenos días, Radio Tiempo. Días. Muchas bendiciones. Quiero apoyar la canción de Fonseca y Juanes y quiero que me complazcas con una canción de Juanes. Yo escucho Radio Tiempo todo el tiempo.
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1: A punto de enterarnos cuál es la canción más importante de esta semana, la más votada. Mil gracias a cada oyente que va dejando su voto en este día sábado a través de nuestro WhatsApp 321-50-77973. Yo voy a programar la 21ica número 7. No nos olvidamos de esa Copa del Mundo 2026. Shakira con Dai Dai. ¿Quién programa la 21ica número 6? Hola, feliz mañana.
2: Buenos días, Jaime. Bendiciones. Días. Te saluda Saudi desde acá de Bogotá. Mi voto es para la canción de Kany García y me gustaría que me complacieras con la canción Te solté la rienda de Maná. Yo escucho Radio Tiempo todo el tiempo. Bendiciones.
1: Bendiciones desde Bogotá. Siempre nos escucha a Saudi. Vamos a escuchar la 21ica número 7, 21ica número 6.
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1: Conteo de las 21icas de Radio Tiempo. Ya vamos a escuchar desde la número 5 hasta la número 1. Así votaron nuestros oyentes en este fin de semana.
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2: Te voy a seguir programando tu canción Radio Tiempo favorita para que esté ahí entre las 5 opcionadas. Y bueno, pueda llegar al primer lugar. De verdad que mil gracias a cada oyente que ha dejado su voto. Ya le decimos chao, adiós a la mañana. Nos preparamos para vivir al máximo este mediodía. Solo en compañía de Radio Tiempo todo el tiempo. Nos vamos a unos importantes mensajes. 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

0: Bueno, ¿qué tal esa canción de Carlos Vives, el semanario Carlos Vives, en este ya sábado por la tarde, un sábado mediodía, 12:39? Oiga, tengo por aquí un súper invitado, que viene con nueva música, con nuevo sonido, con una nueva canción, y siempre que trae esos nuevos proyectos, las puertas de Radio Tiempo de una se le abren a Liva, el príncipe de la melodía. Bienvenido como siempre, Liva, esta es tu casa, aquí estás para presentar este nuevo sonido, esta nueva canción, pero primero que todo, la bienvenida para ti, Liva.
1: La estrella anda junta y Liva anda con Radio Tiempo, Jaime, tú sabes, nosotros no le bajamos a esta vaina.
0: Así es, Liva. Bueno, como siempre, con buena actitud, sobre todo con buena actitud, Liva, sea cual sea la situación, hay que tener siempre buena actitud y por eso se ha caracterizado Liva, el príncipe de la melodía, por ser un artista perseverante, por ser un artista que siempre tiene buena actitud. Yo he visto tus shows, Liva, y siempre lo entregas todo ahí en el escenario para tu público, ¿cierto?
1: Jaime, yo creería que ese es mi valor agregado. Es mi energía, mi adrenalina, y eso ser un artista, transmitir lo que tú sientes, y casi siempre de público que me siento yo aburrido lo pongo patas para arriba. Y bueno, de eso se trata esta canción. Esta canción, este es el ritmo que caracteriza a Liva, esto es lo que sabe hacer Liva, y bueno, está buena.
0: Está buena, es la nueva canción de Liva, se llama Está Buena. ¿Hace cuánto, Liva, ya está este sonido? ¿Hace cuánto lo presentaste a los medios de comunicación?
1: Anoche estuvo la disponibilidad en todas las plataformas digitales desde las 12 de la madrugada, ya hoy como tal, por eso ya le estamos haciendo bulla, estamos cacareando, estamos avisándole a la gente que ya está disponible a nivel mundial, en cualquier plataforma, no se nos quedó ninguna, desde Spotify hasta la más nueva que ha salido de la plataforma digital, estamos disponibles con esta nueva canción titulada Está Buena.
0: Bueno, ¿qué tal si escuchamos completita esta canción? Bueno, pero antes hablemos un poco de esta canción de Liva. Háblanos un poco de esta canción.
1: Esta canción es de la autoría de JB Dance, ¿sí?, y Liva el Príncipe, en producción de Leo Dance, un productor cartagenero. Se hizo en Cartagena, en sociedad con mis estudios, también de Family Music. Y pues bueno, agradecido desde que se hizo el estudio de mercado. Antes de yo lanzar una canción al estudio de mercado, voy subiendo pedacitos. ¿Sí? Y hermano, tuvo buena aceptación, y desde hoy lo prometo. Metido deuda, ya está afuera, y yo sé que en el nombre de Dios va a tener buenos resultados, hermanito.
0: Bueno, Liva, el príncipe de la melodía, aquí en Radio Tiempo, Sincelego 97.3, con este nuevo sonido. Vamos a apoyar, vamos a programar esa canción que se llama Está Buena, de Liva, el príncipe de la melodía, y la vamos a escuchar completita en este día sábado, solo en compañía de Radio Tiempo todo el tiempo. ¿Cómo dice Liva? ¿Cómo dice?

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1: Oiga, eso sí, Radio Tiempo todo el tiempo. Liva, el príncipe, la melodía, dándonos a conocer este nuevo sonido. Oiga, la canción excelente de Liva. La canción excelente, recomendadísima para el público Radio Tiempo. Para los oyentes de Radio Tiempo que de una se van a conectar a los 97.3. Seguramente van a programar este gran éxito en compañía de Radio Tiempo todo el tiempo. Bueno, Liva, redes sociales, importantísimo para que los oyentes te sigan, para que los oyentes apoyen este nuevo sonido, esta nueva canción.
2: Bueno, todos los que estén ahí pegaditos ahora mismo en el carro, en su negocio, todos mándense para redes sociales, ahí para que de esa manera es que brinden el apoyo a su artista, más que todo aquí en el departamento de Sucre. Yo soy netamente ustedes. En Instagram me encuentran como Liva el Príncipe, que ahora mismo estamos transmitiendo en vivo. Liva el Príncipe. También me encuentran en mi fanpage, mi Facebook, Jaime, como Liva el Príncipe, así mismito ahí. En TikTok, importantísimo.
1: También,
2: TikTok,
1: importantísimo.
2: Estoy transmitiendo todos los días desde mi estudio. Me encuentran como Liva el Príncipe con B grande. Liva el Príncipe. En YouTube, que ya está disponible también la canción en YouTube, un video lyric. Me pueden encontrar como Liva el Príncipe. Ahí se suscriben y hay mucho contenido. Yo soy un man muy imperativo, Jaime, subiendo contenido a cada momento hasta que se nos deja.
1: Las redes sociales siempre están ahí activas. Las redes sociales,
2: mano, el negocio ahora está ahí. Está ahí, claro que sí, resaltando indiscutiblemente. Fíjate que estoy comenzando la promoción por las emisoras, porque nunca dejan de alimentar. Yo sé que hay más de uno que va en el carro ahora mismo, y te aseguro que me está escuchando. Me está escuchando, y ahorita voy a recibir mensajes de pronto. Ahí me dice, hey, Liva, el saludo. Pero como estamos transmitiendo en vivo, no. Pero yo sé que más de uno me va a escribir y me va a decir, dijo Liva, te escuché, bacana la canción.
1: Te escuché por eso, mano, tiempo, todo el tiempo.
2: Hay que hacer la tarea como siempre se ha hecho. Pero lógico, las redes sociales, lo que yo estoy haciendo aquí también, ahora estoy matando dos pájaros. Estoy hablando en vivo por mi casa, que es 97.3, y estoy también hablando en vivo por mis redes sociales y por todos lados. Publico ahora el video que editamos.
1: Bueno, manito, hay video también para esta canción.
2: Mano, se va a hacer primer video que voy a hacer en mi zona sur.
1: Ok, perfecto.
2: Viene una muchacha.
1: Eso no lo había hecho antes.
2: Yo nunca había sacado mi barrio, nunca lo había presumido. No me duele decirlo, nunca lo había presumido. Siempre he dicho que soy de la zona sur, pero nunca he hecho un video oficial en mi zona. Y sí he hecho lanzamientos y se me han llenado. Pero entonces, como yo hice mi primer lanzamiento, güey, en mi barrio,
1: sí,
2: que fuleteamos, gracias a Dios. Pero ahora voy a lanzar la canción allá en mi barrio. Y voy a hacer el video oficial allí en mi barrio.
1: Saluda a la gente de tu barrio, Oliva.
2: Saluda a la gente, especialmente. Yo nací en el barrio Divino Niño,
1: sí,
2: en el corazoncito de la zona sur. Nací en el Divino Niño y mi papá vivía en Los Laureles y iba y venía. O sea, prácticamente yo nací, me crié entre el norte.

0: y el sur de la ciudad de Sincelejo. Entonces yo represento quizás esa raza guerrera, esa raza luchadora de la parte popular de Sincelejo, que hoy por hoy soy amigo de todos los estratos por mi música, pero yo vengo representando esa gente luchadora que sabe de cómo se tienen las cosas, que para ponerte una buena ropa tienes que trabajarla y sudarla, y eso es lo que voy a resaltar en esta canción.
1: Y bueno, orgulloso tú también de tus raíces, de donde vienes, orgulloso también de tu barrio. Y Liva es una artista, vea, que se mantiene ahí vigente, un artista que no deja de luchar, un artista que sigue buscando, por supuesto, que sigue buscando esa cercanía con su público, entregándole buenos sonidos, nueva música, nuevas canciones. Por eso nos presenta eso que se llama Está Buena, una canción que ya de una está a consideración de los oyentes de Radio Tiempo. Y bueno, Oliva, desearte lo mejor también con este nuevo sonido, con esta nueva canción. Tú no has ido a un concierto de Oliva, el príncipe de la melodía. Vea, vaya a un concierto. Esa parte de su vida no se la vaya a saltar, de ir a un concierto de Liva, el príncipe de la melodía. Liva, contacto también para alguna persona que de pronto, claro, bueno, quiero tener a Liva, el príncipe de la melodía, aquí en mi fiesta. Yo lo quiero tener en un concierto con toda su banda, con todo su grupo. Bueno, de una también ahí, tu número de teléfono, Oliva.
0: Ay, eso es importantísimo, eso lo teníamos que decir iniciando la entrevista. Ey, los que quieran tener a Liva en su fiesta privada, sea su matrimonio, su quinceañero, su fiesta patronal, pública, si no logran apuntar el teléfono, me pueden buscar en las redes donde yo les dije, y ahí va a estar mi link de acceso enseguida al número de contratación. 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Ojo, este número es solamente de contrataciones. Lo maneja la parte de mercadeo de mi agrupación, de mi organización musical, hermano. Y si va a nombre Radio Tiempo, tiene 50% de descuento.
1: Y ahí está, con promoción y todo, Oliva, con promoción y todo.
0: Sí, señor. Sí,
1: bueno,
0: señor.
1: Oliva, mil gracias, Oliva, por estar aquí en Radio Tiempo, Sincelejo 97.3. Y bueno, la invitación para que los oyentes apoyen este nuevo sonido, esta nueva canción, se llama Está Buena la canción de Oliva, el príncipe de la melodía.
0: Hey, mi gente linda, ya saben, fue Oliva el príncipe, se los dejo con esta canción a su consideración a nombre de los 97.3. Está buena. ¡Yomen!
1: Bueno, ahí tenemos a un artista de la casa, Liva, el príncipe de la melodía, presentándonos en este sábado. Este nuevo sonido se llama está buena, de Liva, el príncipe de la melodía. Más música para ti, invitamos a Camilo al ladito del Alfa. La canción se llama Bebé. Cuéntame a qué horas escuchas tu Radio Tiempo.
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2: Pincelejo, ya estamos por acá en modo Supermix. Es la cita que tenemos cada fin de semana para movernos, para disfrutar con mucha adrenalina. Si hablamos de adrenalina, tenemos que disfrutar al máximo las mezclas de DJ Xavier, unas tandas muy bacanas. Nos vamos hasta la madrugada del domingo por cuenta de Radio Tiempo en el Super Mix.
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2: Claro que sí, en el Super Mix, así lo disfrutamos. Ah, qué bacano este fin de semana, mucho movimiento en Radio Tiempo 97.3. 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
2: Todo el tiempo, sí, vamos. Esto es el Super Mix.
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1: Cincelejo en modo Supermix a esta hora. Qué fin de semana el que estamos disfrutando en la ciudad, ¿sí o no? Por cuenta de Radio Tiempo 97.3, las tandas que está tirando DJ Javier, muy bacanas. Nos vamos hasta la madrugada del domingo. 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
1: Donde estés, donde te encuentres, disfrutando al máximo el Super Mix en esta temporada que nos pertenece. Mucha variedad. Qué movimiento el que tenemos. Arriba, arriba, arriba, Cincelejo. Estamos en modo Super Mix. 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
1: Así vamos en Radio Tiempo, modo Super Mix.
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1: ¿Qué, cómo le estamos pasando? Pues le estamos pasando Super Mix por cuenta de Radio Tiempo 97.3. Así son los fines de semana en nuestra ciudad, con mucho movimiento.
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1: La ciudad se paraliza. La estamos pasando Super Mix en Radio Tiempo todo el tiempo.
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2: 6:00 A las 6:00 y todo el tiempo. 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
1: El mejor fin de semana que vivimos en Sincelejo es por cuenta del Super Mix de Radio Tiempo 97.3, donde te encuentres, donde vayas, con la mejor compañía del Super Mix en Radio Tiempo.
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1: 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Tocando buena música, los éxitos no paran, la variedad es el movimiento que tenemos el fin de semana en el Super Mix de Radio Tiempo.
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1: Rafa Álvarez con ustedes, feliz de compartir este fin de semana en Sincelejo hasta la madrugada del domingo. Esto es Super Mix de Radio Tiempo.
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1: Así va este sábado, fin de semana que nos pertenece en Sincelejo con Radio Tiempo, el Super Mix. 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Hasta el amanecer, Super Mix, con la emisora que lo puede hacer en Sincelejo, tu Radio Tiempo, todo el tiempo. Fin de semana, ¿por dónde andas? Disfrutando del Super Mix, las mejores mezclas de DJ Xavier. Variedad, la que quieras, mucho movimiento, es el Super Mix.
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1: Y es que la estamos pasando super mix con Radio Tiempo. Oiga, qué fin de semana el que disfrutamos en Sincelejo, ¿verdad? 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
1: Qué bacano este fin de semana, DJ Xavier, como para variar, tocando buena música, las mezclas, lo mejor, lo que está más pegado, lo que es tendencia en la música. Y la fiesta del fin de semana es en el Super Mix de Radio Tiempo. Aquí en Sincelejo se paraliza la ciudad. 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
1: Conéctate con tu Radio Tiempo, Super Mix. Sincelejo, en cada rincón, en cada calle, en cada hogar. Tú vas en tu auto a esta hora disfrutando el Super Mix todo el tiempo.
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